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0: Nah, no puede ser. Todavía esto está prendido, o sea, que ustedes están viendo. Por favor, yo sé que la pasamos siempre bien cuando nos vemos, pero córtenlo ya, que esto se acabó. Por favor, Young King, baby.
1: Yo con ella, wow, ni con Sanji, diga Sanji, ni con. Vamos, mal caño, no le chima. Ah, ella, o le chima. ¡Ah! 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

Muy buenas noches y bienvenidos al capítulo duodécimo, 12. Un paseo por los mundos musicales que nos tocan recorrer en el día de hoy, atentos a los sonidos, que cuentan historias creadas por artistas que acompañaron y acompañan nuestra vida. Salgamos a dar una vuelta por la historia y encontrarnos con las palabras que se hacen poesía, con la música, con los recuerdos, con el presente, con el rock. Así comienza esta vuelta al perro número 12. Amigos, el cielo está aquí. Tin Machine.

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1: Escuchábamos a Tin Machine, aquella maravilla rockera de David Bowie, hard rock del bueno, de la mano del gran, del enorme Bowie, Rebel Gabriel, Stoney y Hans Sales. Adelantados a su tiempo, digo yo, porque exploraron la música alternativa y el grunge antes de que existieran esos estilos. Escuchábamos en la vuelta número 12 que recién empezaba a Tin Machine con Heaven's in Here. Y tenemos una gran sorpresa en el estudio. Bueno, es un amigo, es una persona que quiero mucho, es el que cuando ustedes escuchan que empieza el programa, es el que hizo la cortina rapeada de presentación y la que escuchamos al final del programa. Hola, Pablito, ¿cómo estás? Pablo Girofi.
2: Gracias.
1: ¿Todo bien?
2: Gracias por la invitación.
1: Bueno, no, por favor, Pablito, el programa es tuyo. Vamos a explicar un poco. Nosotros estuvimos desgranando un poco la historia del hip hop que se llamó la doble H. Pasamos el capítulo 1 y el capítulo 2. Hoy vamos a escuchar el capítulo 3. Eso lo hace Pablo Argirofi. Y bueno, es el que sabe. Es el que sabe. Entonces le vamos a preguntar más o menos que nos haga un raconto del 1 y el 2 para poder escuchar el 3 con un poco más de idea. Contanos un poco.
2: Bien, la idea del micro es ir pasando, navegando la historia del hip hop desde el principio hasta la actualidad, que lo que escuchamos hoy, ¿no? Como la transformación del género es el trap. Pero empezamos en el Stories 1, hablábamos de los principios del hip hop en 1977.
1: Sí, del génesis del movimiento, digamos.
2: Sí, que se da en Nueva York. Hacemos como un mini resumen, así también los pueden volver a escuchar.
1: Sí, sí, por supuesto.
2: Más adelante,
1: sí,
2: después sí. Los vamos a subir en Instagram, así que...
1: ¿A dónde lo vas a subir en Instagram, Pablo?
2: En Instagram, en Bifocus Audiovisual.
1: Perfecto, lo Belarga vamos a poner.
2: E, Focus Audiovisual, todo
1: y,
2: junto.
1: Y eso va a tener imagen también.
2: Eso, la idea, en
1: más
2: realidad...
1: Más adelante.
2: Sí, la Perfecto. Idea es hacerlo audiovisual. Cuando lleguemos a 10 micros, lo vamos
1: eso
2: a...
1: va a ser audiovisual.
2: A lanzar en forma de audiovisual. De la misma duración.
1: Como para que los chicos que están haciendo trap, se llama ahora, que por ahí no saben tanto, sí, de lo anterior, lo puedan ver.
2: Sí, hay hip hop también, o sea, está el trap, pero también hay sobrevive el boom bap, que es
1: okay.
2: La diferencia en el ritmo, ¿sí? Básicamente, sí. El boom bap es como el origen del hip hop, y el trap ya es como una deformación del hip hop en el sur de Estados Unidos. En realidad, lo que hoy escuchamos como trap ya hace muchos años que se escucha en Estados Unidos. Lo que pasa es que hoy, supongo que por redes sociales, por toda la difusión que hay, la globalización,
1: se va transmitiendo.
2: Se transformó en un fenómeno.
1: Bárbaro, Pablito. Escúchame, vamos a seguir con el resumen del primero y el segundo para poder ahora escuchar
2: sí,
1: el tercero.
2: En el primero sí. Lo que tratábamos era cómo empezó dándose prácticamente... sin pensarlo, sin diseñarlo demasiado. Surgió por una necesidad, se dio en el gueto, ¿no? En el barrio.
1: Mientras tanto tomamos unos mates, Pablito.
2: Tomamos unos mates.
1: Dale.
2: Claro, hacemos que el hip hop sea más argentino. Se da en el Bronx, ¿no? Por la necesidad de, bueno, los chicos de escapar de su realidad. Y se dan los fenómenos que son los cuatro elementos del hip hop: el graffiti, el micrófono, ¿no?, que eran los que hacían las rimas, las bases y el baile, que es el breakdance, ¿no?, la parte de la danza. Entonces, como que en esas cuatro vertientes, cuatro ramas, está cubierto las distintas expresiones artísticas. Se da, en un principio había un DJ, no todos tenían el acceso al material, a los equipos.
1: Sí.
2: Entonces estaba DJ Kool Herc, que era el que hacía era jamaiquino, hacía esas fiestas grandes donde caía con su camioneta, con un sound system, sonido gigante.
1: Sí.
2: Y él descubrió esto del breakbeat, que es con dos bandejas mezclar el mismo segmento sería de la canción, donde había un puente, un bridge de batería. Él lo que hacía era mezclarlo y repetirlo de un disco a otro. Tenía dos discos iguales y hacía pasar uno primero, después el otro, con una habilidad, ¿no? No era que lo hacía.
1: Sí, tenías que tener una habilidad
2: para con hacerlo. Práctica. Él tenía el equipo. Y el Big Bang fue cuando en 1977 hay un apagón en Nueva York.
1: Sí.
2: En verano, mucho calor. Y roban muchos negocios de donde se vendían.
1: De audio, digamos. Sí.
2: Negocios de audio donde se vendían bandejas, bueno, distintos
1: elementos para poder
2: hacer eso. Y a partir de ahí es como que hay una
1: explosión. Ya tuvo competencia, sé yo.
2: Claro. Y ahí es donde se empieza a esparcir la semilla del hip hop. Después se comercializa también, sale de ahí del gueto. Y eso es lo que hablamos más o menos en el 1, en el Stories 1. Y después viene Sugar Hill Gang, más o menos en la misma época, sí. 79-80, donde se hace más comercial. Era un tema que sonaba en esa época, Good Times.
1: Sí.
2: Y que de ahí toman el sample del bajo. Lo que hizo que el hip hop se diferenciara de otros géneros era que hasta un momento en la historia de la música, tomar un segmento de otra canción era robar, era plagio.
1: Sí.
2: Pero a partir de Sugar Hill Gang, que toma este segmento de Good Times y lo hace en un tema comercial que entra al Billboard y todo, la
1: sí, lista. Ahí listo, ya está.
2: Ahí ya dejó de ser. Hoy en día está esa discusión. Lo que pasa es que se toma un sample de un tema y se lo puede cambiar tanto. Exacto. Es muy difícil comprobar que sea plagio.
1: Sí, es así. Nosotros hablamos cuando pasábamos a Cerati, que tiene un montón de samples también sacados, que decían, mucha gente te dice que es robo, y en realidad hace cosas maravillosas con los temas, ¿no?
2: Bueno, justamente en lo que decís está relacionado en la cortina, usamos...
1: Vamos a hablar, claro, hablemos de la cortina, de qué es lo que hiciste con la cortina. La cortina la hiciste vos del programa, de La Vuelta al Perro en 80 Mundos.
2: La cortina, bueno... Vos, Gaby, me decís, quiero una cortina que tenga, no sé por qué se me vino,
1: sí, ya te conocí,
2: Telefunka. Y
1: Telefunka, que es un grupo mexicano que graba un tema que se llama Electroshock con Gustavo Cerati, que en la cortinita ahí estás con Cerati haciendo coro.
2: Bien, es verdad. Es verdad, ya parecía que hacía tanto que lo había hecho, es verdad. Lo primero que hago es empezar a escuchar este tema y... te maldije bastante porque era un tempo súper difícil para hacerlo rap y no le encontraba la vuelta, Lo que dije de entrada fue, bueno, si él quiere esta parte, y además estaba Cerati, tiene alguna energía que hay que tiene que estar de alguna manera, que la tenemos que usar. Así que le busqué la vuelta.
1: Y lo supiste hacer, Pablo.
2: Y quedó bárbaro.
1: Quedó buenísimo.
2: Y quedó genial para ponerle al riff de Walk This Way, que en este WH Exacto. Stories, en la 3, en el tercer episodio vamos a hablar de Run DMC, porque también fue un antes y un después en cuanto a que fusionaron mucho el rock con el hip hop.
1: Sí.
2: Hasta ese momento era como que el hip hop estaba aparte de todo, pero cuando ellos fusionan, en el álbum que hacen el tema con Aerosmith,
1: con
2: Walk This Way,
1: sí.
2: Que es el riff que está en la cortina del programa, a partir de ese momento el hecho de que hayan mezclado samples de rock hizo que ya se conociera más todavía el hip hop.
1: Ahora pasamos, explicamos la 2 o ya pasamos a la 3, como para tener una noción para escuchar la 3.
2: La 2 la explicamos de alguna manera cuando hablamos de Sugar Hill Gang y lo que vamos a escuchar ahora en el tercero.
1: Es el capítulo 3.
2: En el tercer capítulo.
1: Que se llama La Doble H, que es la historia del hip hop. Ya escuchamos el 1 y el 2. Hoy está Pablo Argirofi con nosotros, que es el que nos hizo la maravillosa cortina del programa y que nos explicó para poder escuchar la 3 de Doble H Stories, que es la historia del hip hop. Pablito.
2: Muy bien.
1: Te agradezco en el alma, te quiero mucho.
2: Gracias. Yo también te quiero, gracias.

Hola, bienvenidos a otro Doble H Stories, historias de hip hop. África Bambaataa ya había introducido el electro europeo en su Planet Rock, pero Grandmaster Flash y sus Furious 5 encendían la polémica con su White Lines, tema que tomaba el sample de bajo de Kayvon, de Liquid Liquid, y un video dirigido por un joven Spike Lee. En 1995, Duran Duran hizo su versión en el álbum Thank You. Tanto White Lines de Grandmaster como Hip Hop Bebop de Man Parrish marcaron una influencia del electro dentro del hip hop de 1983. Escuchamos Hip Hop Bebop Don't Stop de Man Parrish.

El tema que dividió las aguas y comenzó a marcar el declive de la old school fue Sucker MC de Run DMC. Un estilo bien minimalista, caja de ritmo en primer plano, scratch y voces bien crudas. Cadenas de oro y sus Adidas. El tema Sucker MC iba dirigido a aquellos MCs que se apropiaban de un éxito que no les pertenecía. Lo irónico es que esta contundencia no provenía del Bronx. Run DMC eran unos chicos provenientes de un barrio clase media en Queens.

1986. Se avecinaban nuevos tiempos en el hip hop. Run DMC había roto las barreras entre el rock y el rap con su álbum del año anterior, King of Rock, lleno de samples de heavy metal y loops de batería. El mejor ejemplo fue Walk This Way, el hit con Aerosmith.

Con su look hacían tanta promoción de las Adidas, tal es así que tenía su tema My Adidas, que Russell Simmons, el presidente de la compañía discográfica de Run DMC, pensó que Adidas debería pagarle. Los directivos de la empresa en Alemania no querían relacionarse con el rap, que en esa época estaba visto como una moda pasajera. Russell insistió e invitó a directivos de Adidas a un show de Run DMC. En un momento comienza a sonar el tema My Adidas. Y uno de los cantantes pidió al público, ahora a revolear sus Adidas. Volaron en el aire 3.000 pares de Adidas.

Ese año, en la Feria del Calzado Deportivo en Atlanta, Adidas presentó su línea de zapatillas Run DMC, la Superstar y la Ultrastar, diseñadas para llevar sin cordones, como lo hacían los Run DMC. My Adidas.

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Y así pasaba la doble H número 3, conociendo la historia del hip hop. Ahora vamos con Tame Impala, desde Australia hacia el mundo. Esto es Neo Psicodelia, formada en el año 2007 por Kevin Parker, quien interpreta, escribe, graba y produce toda la música. Parker comenzó en forma casera su proyecto de grabación. En 2010 graba su álbum debut, Inner Speaker. Tame Impala es el renacimiento del rock psicodélico de los 70 en la actualidad. Escuchamos del disco Loner de 2012, Mind Me Shift. Tame Impala suena en la vuelta al perro número 12.

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Marcelo Torres en bajo, Daniel Wirtz en batería y Luis Alberto Spinetta en guitarra y voz formaban Los Socios del Desierto. Un viaje maravilloso, como todos los que propone el gran Flaco Spinetta, durante toda su discografía que da clases a quien le preste sus oídos. Esto es un desierto, asociémonos, dijo Luis. Los Socios del Desierto salen a dar una vuelta al perro en 80 mundos con Así nunca encontrarás el mar. Suena.

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Llegan los Dinosaur Jr., que se formaron en 1985. Llegan Jay Messis, Lou Barlou y Murph. Banda fundamental del llamado noise rock. Al igual que Pixies y Sonic Youth, influyeron a la explosión del grunge en los 90s. Dinosaur Jr. con una canción que está en su disco Without a Sound de 1994. Pero esta es una versión un poco más explosiva. Llega Dinosaur Jr. a la vuelta del perro en 80 Mundos número 12.

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1: Motorhead, banda británica de heavy metal formada en 1975, esta me la pidieron. En Londres por el bajista, vocalista y compositor Lemmy Kilmister, fana de los Beatles. Mirá. Motorhead, banda británica de heavy metal formada en 1975, esta me la pidieron. En Londres por el bajista.

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Gente sin swing, como canciones, lejos del borde, como un radar ciego, sordo, mudo, sin direcciones. ¿Cómo serán sus corazones? Gente sin swing, como ratones, mundos sin soles, son un poder como naciones. Siempre estarán hasta que exploten, y aunque te inviten a su mesa, no estarán de tu lado. Fito Páez, desde su cuarto álbum Ciudad de Pobres Corazones de 1987, Gente sin swing.

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2: Seguimos en La Vuelta al Perro en 80 Mundos, capítulo 12, y estamos con un amigo que nos vino a visitar, un oyente, Juan Romero. ¿Qué tal, Juancito? ¿Todo bien?
3: ¿Cómo estás?
2: ¿Todo bien? ¿Te gustó el programa o una porquería?
3: No, estuvo bueno.
2: ¿Estuvo bueno? ¿Seguro? Sí, ¿no sí. me mentís?
3: No, para
2: bueno,
3: nada.
2: Bueno, listo, ahí está. Vamos a presentar a Indio Brujo. Juan, es una banda de La Pampa, Indio Brujo, de Santa Rosa. Participaron de bandas en Santa Rosa como Rey Momo, Alumán y Jade. Tres bandas reconocidas de Santa Rosa se reunieron y hoy escuchamos su primer canción, que es adelanto de su primer EP, que saldrá en unos días. Suena Indio Brujo en el desierto.

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1: Señoras, señores, amigas, amigos, y arrancamos este gran show con la Sole, la Delio Valdés, la Morelo, haciendo No me lastimes. Vamos, vamos.

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8: Bueno, vamos a grabar este tema que apenas se lo pasé, me dijo... Bueno, dice, lo hagamos. Se llama La Última Granada.
9: Vamos nomás.
8: Dice así.

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0: pasito.
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2: Hola. Me llaman Romeo. Es un placer

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Hola, bienvenidos, ¿cómo andan? Estamos acá ajustando algún sistema al locutor también, quien nos acompaña todas las mañanas. Bienvenido. Qué hermoso día tenemos. ¿Vos cómo estás?

0: saliendo.
1: Claro, exacto, hermosa mañana. Buena temperatura para hoy.
2: Salí caminando en la oscuridad. Llegué a la avenida y me puse a divagar. Paré en una esquina.
3: ¡Qué pasa, el desgraciado!
1: Bueno, que no grite. La presentadora oficial, bienvenidos. 98.5 del Dial, desde la comarca turística en la provincia de Buenos Aires, República Argentina. Ya decimos presente por acá, como en el cole. Vamos tomando asistencia. A ver quién está del otro lado también. Yo tengo un amigo que anda tempranito. Me dice que nos está escuchando con la asistente. Mirá qué nivel.

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1: ¿Quién inventó el trabajo? ¿Por qué trabajamos?
2: Yo sé quién inventó el laburo. Es un hijo de puta.
3: Hola, libertario. ¿Cómo andan los martes del trabajo?
4: Bueno, pues, qué bien.
3: Más vale así.
4: Sí,
3: bueno,
4: sí.
3: Muy bien. Estoy muy contento por cómo les está yendo.
4: Ah, mirá. Tipo tira buena onda. ¿Ya están? ¿Farmeando? ¿Ahora? ¿12 grados la temperatura actual? Este registro que presenta la comarca. 17 de temperatura máxima para hoy. Vayan buscando bastante abrigo para el fin de semana. Preparando el calefactor. Estufita, salamandra. Hoy voy a bailar. ¿Qué te más?

0: Buen día, Mariano. ¿Qué anda pasando? ¿Está remolón el tiempo?
1: ¡Apa! Ya estamos acá.
0: Un abrazo.
1: Bueno, bienvenido.
0: Ando con una idea.
1: A ver.
0: No sé qué opinás vos.
1: ¿Cuál es?
0: O a lo mejor me podés ayudar. Estoy medio desorientado y me parece que lo mejor, conforme estos tiempos,
1: sí,
0: sería armar una trieja.
1: ¿Una?
0: Aquí estoy, me ofrezco y ando buscando un par de ellas para cumplir con los deseos.
1: ¿Qué cosa?
0: Después vemos cómo resulta. ¿Qué opinión tenés vos sobre el particular? Un abrazo.
1: Bueno, ¿qué cosa? Me desorientó por completo. Que se explaye un poquito más con la idea. Amigo, bienvenido.

aguanten las papas fritas. Día Mundial. Una fecha que homenajea esta delicia, ¿no? Que viene bien. Yo te digo, le entras a cualquier hora.

de los, ¿cómo sería? Bocadillos más populares en el mundo, las papas fritas. ¡Qué rico! ¿A qué no saben? Esto lo vamos a dejar para que investiguen por ahí. Ojo, no vale buscar. ¿A qué no saben cuánto pesó la porción más grande registrada de papas fritas? Un récord. ¿Cuántos kilos?

0: a la gente.
1: China. Bienvenidos. ¿Cómo estamos en Bahía? Buena mañana. Un saludo enorme así para todos nuestros oyentes, nuestro público que tenemos en el aire de la estación FM. También, por supuesto, como todas las mañanas, sonamos en vivo y en directo con los amigos de Manantial, en Coronel Dorrego. Buena mañana. Excelente jornada. Les mandamos un abrazo a todos los amigos de Dorrego. Allí está Sergio Corral, todo el equipo de Manantial FM, la radio de todas las mañanas. En Saavedra, Pigüé, nuestro amigo Nico, es Chau, está como loco Nico, laburando a full. Radio Fan, Radio Más en Pigüé. Se viene el festival de la Loica Pampeana en Saavedra. Ayer estuvimos atentos a la conferencia que brindó el municipio de Pigüé. Linda propuesta. Pero por supuesto, claro que sí, aquí estamos charlando. Hola, Patricia, bienvenida. ¿Se suma Patricia a la propuesta de Orlando?
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¿Qué dice nuestro amigo Bonelli? Anda por ahí. Ah, porque hoy habla Milei ante empresarios. Estará respaldando su gestión económica. Muy complicadito el plan económico. Se está complicando, monstruo. Allí va a estar en un evento organizado por la Cámara de Comercio de Argentina. Empresarios. El riesgo país que viene en alza.

0: aburrido, el tema de pelota le damos, ¿viste? Lo dejamos pasar porque es parte de lo que dicen. Por otra parte, desde el mismo gobierno, el presidente del Banco Central anticipó que la inflación de agosto, si bien todavía faltan unos días para terminar el mes, sería de entre el 1,8 y 1,9%. Más baja que la del mes anterior y siguiendo la línea de baja de los tres meses anteriores a julio.
1: Claro, sí, sí. Igual yo te digo, para mí, por eso tampoco hay que dramatizar el 2,1, ¿no? Del último mes. Una inflación que esté ahí entre 1,8, 2,1, así está oscilando ahora, y está en torno al 2, ¿no? Claro. Es una inflación que para la economía argentina, para los bolsillos argentinos, sigue siendo alta. El gobierno tendría que perforar el piso del 2 en forma sostenida, porque bueno, acordate, en marzo tuvimos 3 y pico, después bajamos a 1,9, después 2,1, ahora puede ser que baje un poquito más, pero no termina de bajar, ¿no?
0: Claro.
1: Y bueno, y que va a estar lejos, Bausili también lo que está diciendo, que va a estar lejos de la promesa del 0% de Milei, ¿no?
0: De Milei en su momento. Hoy a la 1 de la tarde, hablabas recién de la gente no va a tomar créditos.
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5: Estoy mirando igual, por el sol, ¿no?
6: Mientras tanto, tengo dos minutos antes de la pausa. Estamos pasaditos con el tiempo para saludar a un amigo, un comerciante. A ver si me atiende. O es muy temprano. Capaz que está haciendo fiaca. Me atiende desde la cama o se está vistiendo para salir. Atendé. Me atiende. Sí, sí, me atiende. Hola, hola, amigo. ¿Cómo te va, Danielito? ¿Todo bien?
7: ¿Cómo andas, Marianito? Se ve que tenemos banda angosta. No banda ancha, porque tardó media hora en llegar.
6: Tardó bastante la señal en llegar. Che, ayer andaba re mal, salías a la calle. Creo que Movistar. Sin
7: sí,
6: datos.
7: Sí, Movistar, sí.
6: ¿Te anduvo mal ayer?
7: ¿Sabés qué? Mira, no me di cuenta, ¿eh? No me di cuenta, la verdad, porque puso poco el teléfono.
6: Ah, bueno. O capaz que caí en el veraz y no me di cuenta.
7: Todo puede ser, pero no tengo nada
6: de
7: crédito,
6: chico. No, pero estoy limpio. Estoy limpio. Ahí busqué recién.
7: Bueno, listo.
6: Estamos bien. ¿Qué sé yo?
7: Estamos bien.
6: Podríamos.
7: Estuvimos peores.
6: Podríamos estar un poco mejor. Tengo un paisano amigo que dice, ¿cómo anda? Como quiero. No, como puedo, no como quiero. Y sí. ¿Cómo sí, puedo?
7: Marianito.
6: Amigo, ¿cómo va todo?
7: ¿Qué día es hoy?
6: Hoy, jueves.
7: ¿Día mundial?
6: ¡Ah, de las papas fritas!
7: De la papa frita, papá.
6: Pero qué rico.
7: Mundial de la papa frita, ¿eh?
6: Qué rico.
7: Hoy todos los menús van incluidos con una porción de papa frita con cheddar.
6: Espectacular.
7: Sin cargo.
6: Ah, sin cargo.
7: Sin cargo. Por más que te coma unos canelones, también te regalamos unas papas fritas.
6: Bueno, escúchame, gustos son gustos. Olvídate.
7: Exactamente.
6: Qué rico, ¿eh?
7: 20 papas fritas, justo igual que la fecha. 20 papas fritas.
6: Ahí está, 20. Igual que qué rico, unos canelones y la bandejita de papas fritas con cheddar.
7: Rico. Ahí está.
6: Sí, está bien. Está bien.
7: Ya sé lo que se puede, o como se puede.
6: Como decía el paisano, ¿cómo anda? Como puedo, no como quiero. Y bueno.
7: Claro. Hay tantos dichos ese como anda, pero déjalo ahí.
6: Decilo, decilo.
7: No, déjalo ahí.
6: Muy picante para esta hora.
7: Y están los chicos escuchando.
6: Y están los chicos, no, sí, no. Déjalo ahí. Bueno, lo dejamos ahí. Farmeando aura están los chicos. Che, qué moda rara esta, ¿no? Farmear aura. ¿Vos cómo estás para eso?
7: Mira, que los chicos lo hagan me parece perfecto.
6: Vero está escuchando. Vero, ¿farmea aura o no?
8: No.
7: Yo vi por televisión un loco que estaba preocupado porque perdió.
6: Sí, sí, sí.
7: 23 años, el desgraciado, 23 años.
6: No, qué hijo de puta, 23. No, anda a laburar, hijo de mil. No, no. 23.
7: Pero el miedo de aura.
8: Aura, no bolsa de cemento.
7: No. Cargate una bolsa de cemento.
6: Pero claro.
7: Acá la 9 pita anda caminando hasta el cerro allá arriba, ¿sabes? El aura sí. Que te llega ahí.
6: Esto yo me río cuando salen. Los cronistas a la calle de los noticieros de Capital y te enganchan a un loco de estos de 30, 40 años. Bien, bien, sí, no, la estoy pasando bien. Y vivo con mis papás. Ay, hijo de mí.
7: Está jodida la mano también ahora, ¿viste?
6: Y está jodida.
7: Está jodida la mano.
6: Está jodida la mano.
7: Está jodida la mano, ¿viste? Y es como algunos que se dan de libertario, ¿viste? Claro, viven en la casa de los viejos.
6: Por eso.
7: No pagan electrífico, no pagan gas, no pagan luz, no pagan
6: nada.
7: Juague, champú, nada. Y nada,
6: también. ¿Viste? Así cualquiera.
7: Te quiero ver cuando te llegan las boletitas, una atrás de otra.
6: No, qué bravo. Bueno, amigo, y dale, a entrarles a las papas fritas hoy. Cualquier menú va con las papas fritas.
7: Cualquier menú va con las papas fritas. Menú del día. Mirá qué hermoso día, ¿eh?
6: Sí.
7: ¿Qué te parece? ¿Unos filés de merluza?
6: Dale.
7: Qué rico unos filés de merluza, ¿no? Le mandamos con...
6: papas fritas.
7: Papas fritas o puré. Papas fritas o puré, con lo que quiera.
6: Dale, dale, me encantó. Sí,
7: si está... puré, le damos también las 20 papas fritas sin cargo.
6: Así, clavaditas arriba del puré.
7: Exactamente, pedís una pizza, te van las papas fritas sin cargo en vez del maní.
6: Sí.
7: ¿Eh?
6: Sí, sí.
7: No tomé cerveza.
6: Ahí está. Una cervecita a la tarde, tranqui, y una bandejita de papas.
7: ¿Anda sí, gente, Marianito? Bueno, no saliste.
6: No tengo idea, no, la verdad que no creo, qué sé yo, a lo mejor ahora el fin de semana.
7: No, pero anda. Ayer no abrí porque...
6: Sí, pero para... Pará, no asusten a la gente, que hijo de mil, están asustando demasiado, con algunas cuestiones, no asusten, no. Guarda con las...
7: Están.
6: No. No, que la gente se preocupa, no van a querer venir más. Dicen que está bravo, cierra.
7: Todos los medios.
6: ¿Pero qué
7: todos
6: pasa?
7: Los medios, dale, que cierra, que esto, que no, lo otro, que no. Aquello que te roban, que te sacan del bolsillo el celular.
6: No.
7: O la mochila, ¿entendés esto? Uy, Dios mío.
6: No.
7: Puede ser verdad o es verdad, pero bueno, está la seguridad, están las fuerzas públicas.
6: Sí,
7: no
6: sí.
7: Ya lo deben tener contra las cuerdas.
6: Vamos a consultar ahora si nos atienden un rato. A ver qué hay de cierto de todo esto, si es tan bravo como dicen, si son casos aislados, si hay investigación. Bueno, vamos a ver si nos atiende, o estaba ocupado hace un rato el secretario de Seguridad. Debe andar con todas estas cuestiones, pero están asustando demasiado.
7: Yo estoy en el centro, yo siempre los veo que están pasando, van, vienen.
6: Sí, sí.
7: ¿Me entendés? Están para todo lado, ¿viste?
6: Sí, sí.
7: Están... No sé, qué sé yo.
6: Bueno.
7: Puede haber casos aislados. Vos fíjate que en todos los lugares turísticos, como está pasando en Mar del Plata ahora, antes
6: también.
7: No era Mar del Plata, sí. ¿Me entendés? Porque va llegando gente.
6: Sí, sí.
7: Que vienen a buscar laburos, algunos se quedan, algunos se van. Otra
6: claro.
7: Gente que viene, ¿me entendés? Y por ahí viene con ideas raras.
6: También.
7: Gente que viene a pasar el fin de semana, ¿me entendés?
6: Sí, sí.
7: Viene gente que te hace el cuento del tío.
6: También.
7: Me pasaba una amiga mía, vinieron dos señoras, ¿me entendés? Y le hicieron el piripipí de los dólares.
6: No.
7: No, porque tenés una plaquita que la tenés guardada. Una
6: ¿que la engancharon?
7: La engancharon.
6: ¡Oh!
7: Y le sacaron, los dólares, ¿me entendés?
6: Sí, sí.
7: Y le sacaron los dólares de la suerte, eso de un dólar, de cinco, los de diez, ¿viste? Los dólares chiquititos, dólares viajeros, se dice, ¿no?
6: Los que van enrollados, los que van así enrolladitos en la trompa del elefante.
7: Claro, algunos los ponen de un dólar, pero ahora ya los vendieron todos. Fíjate que está todo el elefante vacío.
6: O un dólar, ¿no?
7: Sí, y ella, como viaja la señora esta, por ahí guarda cambio de dólares para después desenvolverse, ¿no? Bueno, le sacaron los dólares, pasan, fue este verano, mira, pasan por mi negocio y agarran a una chica, a una moza, y le ofrecen los dólares, y le venden los dólares. Trasca que se lo vendieron más caro que el cambio.
6: No.
7: Ponele, valía 1.500, te lo vendieron a 1.700.
6: Oh, no.
7: Ella contenta que compró unos dólares, mira, dice, mira, compré todo dólares. Digo, pero ese es dólar viajero, le digo, fíjate que acá, si te lo cambian, te van a cambiar con un 8% menos.
6: Sí, sí.
7: Porque están gastados, están marcados, porque son cara vieja, esto o el otro. Y se lo habían vendido a ella.
6: No.
7: Se lo habían vendido a ella. No, se quería morir.
6: No, me imagino.
7: Pero yo me entero del caso de esta señora.
6: Sí.
7: A los dos meses, que pasó, porque ella le daba vergüenza contarlo.
6: Y sí, sí, sí.
7: Y estábamos cenando, vino al negocio y estábamos cenando. Y ahí me cierra la ecuación. La que le habían sacado y después la que lo había comprado.
6: Ah, mirá. Bueno. No, cuidado con esto de las estafas.
7: Son casos eventuales.
6: Sí, sí.
7: Son casos eventuales. A mí me pasó también ponerle. Este verano fue. Fue para después del verano, antes de llegar, entre Semana Santa y el verano.
6: Sí.
7: Viene, vendría a ser un muchacho, 30 y pico de años, con una criatura de 8 años, viene al negocio.
6: Sí.
7: Entran, comen, piden una parrillada, comen, gastan. Y cuando llegó la hora de pagar, le dice, mira, ¿me podés hacer la transferencia vos? Dice que yo no sé hacer. ¿Me entendés? Ella agarró el celular, marcó la plata y salió pagado. ¿Eh? Pero no salió a qué cuenta iba. Y el tipo dijo, no, justo yo no estaba.
6: Ah, mirá, claro.
7: El tipo agarró y le dijo.
6: Mandó el pago a otra cuenta.
7: La plata, fíjate que ya la plata ya la mandé, ya dice.
6: Sí, sí.
7: Vos mismo hiciste el pago. ¿Me entendés?
6: Ah.
7: Y no salió el pago a ningún lado, esto o el otro.
6: Oh.
7: Mira, me acuerdo que eran un hombre y una criatura, 75.000 mangos.
6: Sí, sí, sí. Son
7: hermosas.
6: Son bravos.
7: Por eso, son casos eventuales que pasan, ¿no? Es que
6: hay que estar atento. Bueno,
7: con esa gente, ¿viste? Eso también hay que decirlo, puede pasar.
6: Puede pasar. No. Bueno, y después con estos temas que han generado preocupación, ¿no? Por lo que han comentado algunos medios, hablan de varios hechos delictivos. Bueno, pero por eso vamos a consultar a la fuente directamente, a ver ahí si tenemos alguna novedad. En un rato, Danielito, y guarda con las pirañas que están bravas, ahora tenemos pirañas en el arroyo.
7: Claro, hay que sacar el 22, dale bala nomás. Yo siempre digo, acá el que entra a mi casa acá adentro.
6: Bala. No.
7: Bala, sí, no. De una. Ni lo pienso, Marianito, ni lo dudo.
6: ¿Escopeta o. o revólver?
7: Lo que tenga, no sé. Lo que tenga, hasta con arroz le tiro, un paquete de arroz.
6: Un paquete de arroz.
7: ¿Me entendés? Si se va corriendo y come algo en la casa.
6: Ahí está, bueno, Danielito, gracias por la buena onda. Como siempre, pasen por la central. Vamos a la pausa, me están retando acá 10 de la mañana, 15 dale, minutos Marianito. Dale,
7: nos vemos, abrazo papá, chau.
6: Dale amigo, chau.
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1: Es el Día Mundial de las Papas Fritas, tal cual. Bueno, ahí estábamos charlando. Contame dónde nos estás escuchando, si estás por la web, por el aire.

0: Ahora vamos a escuchar ese informe, el milagro de Cayetano, una historia que mostraron los canales de televisión. A ver, seguramente lo vieron. Esto fue el 7 de agosto, ahí en la fila, la gente que estaba esperando para ingresar a San Cayetano. La historia de un hombre, Esteban, que conmovió justamente a través de la pantalla. Había llegado a pedirle a San Cayetano ayuda por una situación crítica y, a pocos días de quedarse en la calle. A ver, se encontró con este hombre, un periodista, Gustavo Tubio, cuyo panorama cambió por completo, para bien, ¿no? A ver, vamos a escuchar el informe.
1: Esta sonrisa es, como te digo, es tener la fe también. Uno con la fe, si vos le pedís con fe,
2: te rinde todo. Empujó, ¿no?, a la solidaridad de tanta gente.
1: Obviamente,
2: que
1: sí.
2: Te dio una mano.
1: Aparte, también agradecerle a la gente infinitamente, porque son muy solidarias, muy solidarias. Y se me cruzaron ustedes en mi camino también. Agradecerle a los que
2: están. Movió corazones
1: y la verdad que muy agradecido.
2: Estabas
1: a todos.
2: A punto de quedarte en la calle del Domo y me dices, ¿dónde están?
3: ¿Están
2: en este departamentito? ¿No?
1: Sí.
2: Conseguido.
1: Que gracias a Dios hoy me mudé.
2: Por eso están todas las bolsas, ¿no? Ahí nuestro productor me decía, ¿dónde están? Claro, está todo desordenado porque acabas de abrir la puerta, están todas las bolsas por todos lados.
1: Sí,
2: ni la cama, ni un colchón, porque te pones tarde. Recién acabas de abrir la puerta. Las cajitas.
1: Las cajitas, empezar de cero.
2: Sí.
1: Pero bueno, ahora sí, como siempre te digo, con fe, que yo, gracias a San Cayetano, que siempre confié en él. Y nunca voy a bajar los brazos.
2: Hay algo que me conmovió mucho ese día que nos encontramos, ¿no? Tenías el corazón partido, estabas angustiado, te quedabas en la calle.
1: Me quedaba.
2: Pero vos decías, algo va a pasar.
1: Tenía
2: por eso
1: fe.
2: Vengo.
1: Tenía fe, por eso siempre, como digo a todos, con la fe, si vos le pedís el corazón, San Cayetanito siempre está. Siempre. Para todos los fieles y todos. La verdad que a mí, por eso, presentía algo. Presentí, pero no sabía qué era. Y justo estaba con mi hijo, y así que se me dio. Pasó el señor Bazán y empezó con. Me vio llorando y me hizo la nota, y después vino, se acercó Paulita, y después, bueno, se acercaste vos. Y la verdad que no, es. Vea, de esta sonrisa cambiarla a lo que yo lloraba, pero ahora.
2: Y ahora, ¿cómo están los chicos, no? Tus hijos que estaban también preocupados. Ese
1: sí,
2: día.
1: No, están bien, hasta acá hacen los tíos, así que ahora. Ahora lo pasaré. El domingo estuve con ellos, le
2: claro,
1: conté.
2: No, todavía no lo puedes traer porque
1: no hay nada.
2: Insisto, está todo desordenado. Como quien entra por primera vez a.
1: No hay nada.
2: A tirar
1: así
2: bolsas.
1: Que, así que yo ya ahora voy a hablar también con ellos, todo, para explicarle que a dónde está y todo, así que. Para que ellos también vengan. Así que.
2: Apenas lo vi hoy, le di un abrazo y me dice, no sé cómo agradecerle a tanta gente. No sé, sí, Nelson.
4: ¿Por qué no nos mostrás el departamento para ver el lugar lindo?
3: Claro, no hay nada, vivir, pero ¿no? Hay techo.
4: Claro, claro.
2: Sí. Claro, ahí está. Mostrarles. Por ahí nuestro camarógrafo les va a mostrar. Por supuesto, estamos aquí en Floresta.
1: Y me iba a dormir a mi trabajo. Y los bolsos quería dejar a un compañero. Pero cómo es la vida, digo, de tener fe a lo que te puede pasar de una hora a la otra.
2: Bueno, Nelson Domi.
3: Y el trabajo está, ¿no es cierto?
2: Nos gusta dar estas historias. Una linda historia. El trabajo como siempre está firme, eso, bueno. Eso no se modifica. Y es un nuevo comienzo para Esteban y su familia.
4: Hermosísima historia, Gustavo Esteban.

0: baila, baila.
1: Y baila la cumbita.
2: Sí, sí, sí, sí.
0: No, no, no, no, no.
1: Y yo quiero que me toque una cumbita. Y quiero que la baile, manite. Quiero ver su graciosa figurita. Y moviendo los pies.
3: Mi santo chinarito. ¿Podré pagar la deuda?
4: ¿Pagaste toda la deuda?
3: Gracias a San Cayetanito, sí. Por eso soy. Esta sonrisa es como te digo, es tener la fe también. Uno con la fe, si vos le pedís con fe.
4: San Cayetano te empujó, ¿no?, a la solidaridad de tanta gente.
3: Obviamente,
4: que
3: sí.
4: Te dio una mano.
3: Aparte, también agradecerle a la gente infinitamente porque son muy solidarias, muy solidarias. Y se me cruzaron ustedes en mi camino también. Agradecerle a los
4: al canal. Movió corazones, movió corazones.
3: Movió corazones y la verdad que muy agradecido a todos.
4: Estamos a punto de quedarte en la calle del Domo y me dices, ¿qué es? ¿Dónde están?
5: ¿Dónde están?
4: ¿Están en este departamentito? ¿No?
3: Sí.
4: ¿Conseguido?
3: Que gracias a Dios hoy me mudé.
4: Por eso están todas las bolsas, ¿no? Ahí nuestro productor me decía, ¿dónde están? Claro, está todo desordenado porque acabas de abrir la puerta, están todas las bolsas por todos lados.
6: Bueno, final feliz para este hombre. A ver si tenemos el archivo de lo que fue en aquella oportunidad en la marcha de San Cayetano.
7: Metiéndome en préstamo porque no llegaba.
6: Tenía una deuda enorme.
7: Después estuve.
6: Ahí está.
7: Metiéndome en préstamo porque no llegaba.
4: Claro,
7: no llegaba, no llegaba porque el básico.
4: Con intereses tremendos.
7: Te suben y todo, y acorde a todo eso, yo quería pagar todo, no atrasarme. Atrasé muchísimo en el alquiler. Ya era 1 millón, después ya eran 2 millones. Y acorde a eso fue lo que me fulminó, que me hizo ver que tuve que sacar más préstamos, más claro. Préstamos.
4: Vos me decías, tengo miedo de quedarme en la calle.
7: No, es que me quedo.
4: ¿Ya te quedás en la calle?
7: El 14 tengo que entregar la llave y por eso yo, la verdad que tengo un hijo al lado y él sabe que no me gusta llorar, pero bueno, tengo que quebrarme, no queda otra.
5: Ahí lo veíamos, Esteban con Gustavo, nos conmovimos todos. Ustedes, por sobre todas las cosas, se conmovieron y ayudaron como siempre lo hacen.
8: Efectivamente, por eso este es el milagro de San Cayetano que ya mismo nos refleja, nos cuenta con el protagonista Gustavo.

0: Bueno, ahí está. Logró pagar toda la deuda, que eran bastantes millones. Y además conseguir una casita.
1: Yo quiero que me toque una cumbita.
0: La cumbita, tambo, tambo. Se va acercando, ¿no? La fecha Sierra de la Ventana volverá a sonar con el regreso de la fiesta de la primavera, 19 y 20 de septiembre.

Una de las bandas que estará presente para hacer bailar en la fiesta, Tambo Tambo. 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

y mucho más. Mucho más. Acá estamos entrando al aire como loco, 10 de la mañana, 43 minutos, en este jueves 20 de agosto. Qué locura, ven, ya nos embocó con 20 días. Hermosa mañana, totalmente soleada, buena temperatura para hoy. No hay pronóstico de lluvias, 14 grados el registro actual. Volvió Meteo Lucas. Estaba retobado, renegado, ¿qué pasó? ¿Cuánta gente amiga que se va comunicando? Bueno, bien, bien que recuperó ahí la plataforma de YouTube este chico, ¿no? La tiene bastante clara con lo climático.

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0: ¿Cómo andan los amiguitos de River? Jugó empate. Jugó como pudo, River. Dijo el técnico. ¿Estaba enojado, Coudet? No. ¿Podemos escuchar? ¿Quién más se va animando al aire? Nos encanta escucharte. Además, en esta hermosa mañana. Elena nos está escuchando en Pigüé. Bienvenida, Elena. ¿Cómo te va? Saludos para la gente de Isabela, Arroyo Corto. Desde la comarca.
1: Fíjémoslo. A ver.
2: River jugó como pudo, como quiso.
3: Como pudo. Esa es la.
0: No puedo, no como quiero.
3: Realidad. Si hubiese tenido esa toda paisano. La disposición, seguramente no. La distribución hubiese sido otra. Aunque vuelvo a repetir que hay 2.600 metros acá y eso cuesta.
0: Ah, bueno.
3: Hubiese gustado. Esa es la.
0: No puedo, no como quiero.
3: Realidad. Si hubiese tenido esa toda paisano. La disposición, seguramente no. La distribución hubiese sido otra. Aunque vuelvo a repetir que hay 2.600 metros acá.

0: está la marcha de la CGT, ¿no? Al Ministerio de Economía, para acompañar, está reclamando una especie de salvataje para deudores morosos. Claro, estuvimos hablando hoy más temprano de la situación de los deudores morosos. El informe.
1: Incluso con préstamos, ¿sí? Por eso sé muy bien lo que es no tener guita, lo que es pedir un préstamo, no poder pagar el préstamo, endeudarte hasta la manija y encima estar en el veraz. No. Es un camino muy, muy lento, muy tedioso y te diría hasta humillante, porque después figurás en el veraz.
2: Eso que dice Marcelo, te queda una tarjeta roja para todo el resto.
1: Exactamente,
3: de, por muchas situaciones financieras. Y lo que vos decís es un gran ejemplo, Mario. Por eso te digo, muchas veces cuando entras en el veraz, la gente paga, porque estar en el veraz te invalida para el crédito, para la tarjeta, para un montón de cosas, y pasa un tiempo enorme hasta que te sacan del veraz.
2: Sí, claro. Sí, sí,
3: a veces la gente en forma injusta está en el veraz y tiene ese calvario, ¿no?
1: 9.25, sí, Gravellone, sí, sí, sí. Abrimos la mesa de plateísta, jugó River, empató River.
4: Oh, my God, the rain, they got a lot of nice girls.
0: Bueno, no nos dijo demasiado Bonelli ahí con la cuestión. Vamos a consultar al asistente virtual, si anda por ahí. Buen día.
2: Buen día.
0: ¿Todo bien?
2: Todo bien, ¿vos cómo andás?
0: Bien, bien, todo tranqui. Tenemos consulta. A ver, la marcha de la CGT que está prevista, está reclamando la CGT un salvataje para deudores morosos. ¿Es así?
2: Dame un segundo que lo chequeo.
0: Está chequeando.
2: Sí, en general sí. La movilización que está convocada para hoy, la CGT junto con UTEP y otras organizaciones, va más bien enfocada en un plan para las familias sobreendeudadas, o sea, alivio o refinanciación, más que una condonación general de deudas. Se va a marchar al Ministerio de Economía pidiendo refinanciación, reducción de tasas y herramientas de asistencia para quienes contrajeron deudas para gastos básicos en un contexto de pérdida del poder adquisitivo. Se calcula que hay millones de personas con atrasos tanto en bancos como en billeteras virtuales.
0: Uf, terrible. Bueno, y Milei, el presidente Milei se presenta ante empresarios hoy.
2: Dame un segundo, ahí confirmo. Sí, exacto. El presidente Javier Milei participa hoy del Council of the Americas, que es un encuentro empresarial tradicional con empresarios ejecutivos y figuras políticas. Se espera que hable sobre el rumbo de la economía, las inversiones y las perspectivas para los próximos meses, en un escenario donde el gobierno busca consolidar su programa económico.
0: Perfecto, gracias. Y a todo esto, es el Día Mundial de las Papas Fritas.
2: Así es. Hoy se celebra el Día Mundial de las Papas Fritas, un clásico que cruza todas las culturas.
0: ¿De dónde es el origen? ¿Hay una fecha, la historia? ¿Tenemos ese dato?
2: ¿Lo buscó?
0: Bueno.
2: Mira. Dato curioso, el origen exacto de las papas fritas es medio debatido. La papa es originaria de Sudamérica, pero la papa frita como tal se discute entre Bélgica y Francia. Lo loco es que no hay un hecho concreto.

0: que explique por qué se festeja justo el 20 de agosto. Pero bueno, la fecha se popularizó igual para homenajear este clásico.
1: Qué rico, bien, excelente. Gracias.
0: Sí, de nada. Que tengas un muy buen día.

0: Mariano, buen día. Che, se le rebasó el pañal esto, porque, escúchame, encima se robaron un penal porque lo robaron. Eso no lo van a decir.
1: No.
0: Pero bueno, dice que jugaron como pudieron. Y sí.
1: Y sí.
0: Como robaron siempre, toda
1: no.
0: la vida.
1: No.

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Cindy Lauper, qué buen clásico. Las chicas solo quieren diversión. Farmear. Y sí. 11 de la mañana, 6 minutos. 16 de máxima pronosticada para hoy, para mañana, 10 de temperatura máxima, 0 la mínima, bastante viento, mañanas hasta 50 kilómetros. Sábado mucho frío, 1 grado bajo 0 de mínima anunciada, 12 de máxima. El domingo frío, 9 de máxima, 1 grado la mínima. Puede haber registro de alguna lluvia débil domingo por la noche. Lunes, mucha nubosidad, muy nublado. Lunes, la próxima semana, con 11 de máxima, 1 grado la temperatura mínima.

0: Si tuvieras que elegir
1: ¿qué pasó? La Pato, ¿qué dice la Pato?
0: ¿Con quién no te tomás ni un café? Si tuvieras que elegir a alguien de la política, ¿con quién no te tomás un café?
2: ¿De la oposición? Y
0: se me ocurren varios nombres.
2: No me tomaría un café, ¿sabes con quién? Con Máximo.
0: Con Máximo.
2: Pero porque lo veo cerrado. No porque le negaría un café a nadie, ni tengo un prejuicio específico. Pero lo veo como que, ¿viste? Es como el guardián de una ideología fracasada. Sí. Entonces siento como que no tendría puntos en común.
0: Hasta sería más conversable tal vez con Cristina. Digo, tendrías más puntos en común que
2: sí,
0: charlar.
2: Sí, con Cristina.
0: Tendrías que ir a San José 11 igual.
1: Ah, mira.
2: Bueno, está bien, eso es lo de menos. Lo importante que vos me estás preguntando es con quién hablaría.
0: Sí, totalmente.
2: Sí,
0: totalmente.
2: Ese proceso de talibanización fue un proceso muy negativo en Argentina, ¿no? Que nosotros también tenemos que tener cuidado de que no suceda, porque la talibanización es lo contrario al mundo de las ideas.
1: Tengo el corazón en llamas. Bueno, ahí estaba la Pato, ¿no? En esta extraña parábola de Patricia Bullrich, un café con Cristina para pegarle a Milei, ¿no? Bueno, ahí se habla del derrumbe, de la imagen presidencial y la Pato. ¿Qué es un operativo despegue, no? cafecito. Con Cristina sí, con Máximo no. Ahí en un reportaje, recientemente. Dice que no se tomaría un café con Máximo. Porque lo vi cerrado.

Ganó Racing. Muy bien, con esto vamos a la pausa comercial. Ya venimos. Racing le ganó 1-0 a Belgrano de Córdoba y pasó a cuartos de final de la Copa Argentina. Hubo empate del equipo de Messi, el Inter, 2-2. Un gol de Messi. Y el Millonario, anoche sin goles, define la llave el miércoles en el Monumental Sudamericano.

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Cuando quiera, Dieguito, maestro Raúl Sensei.

La música junto a Fito Páez, Dos días en la vida. Acá estamos, ¿cómo andan? ¿Cómo estás? ¿Cómo viene tu jueves? Día previernes, 20 de agosto, Día Mundial de las Papas Fritas. A comer papas fritas. Qué rico. Y que los locales gastronómicos nos comenten un poquito si tienen alguna promo con papas fritas hoy. Buenísimo. ¿Cómo andan, comerciantes? ¿Hay turistas, más o menos, tranqui?

0: 11:48 minutos, cerquita del mediodía, que estamos transitando el aire juntos. Pero cuánta gente amiga, saludos, más saludos. Che, venimos flojito al aire, ¿eh? ¿Están tímidos? Confía acá. ¿Farmeando aura? ¿O no? ¿Cómo viene tu aura? Complicada. Como puedo, no como quiero.
1: Hola, buen día, loquitos.
0: Hola, loquitos.
2: Moncho, rompe la matina, banana, Michi, ¿cómo estáis? Todo bien, y la comarca. Andiamo, andiamo.
0: Andiamo, ¿cómo andiamo?
3: Vamos, fuerza, amigo, La cosa, escuche la profundidad. Las cosas se dicen en vida.
0: Pero
3: amigo,
0: por supuesto, vamos, tal cual.
3: Fuerza, ven.
0: Los asaditos también. ¿Esto es ahora la foto que me pasa un oyente? ¿La parrilla? ¿Alguien hincha de Boca? ¿Qué se ven ahí? Unos choris. ¡Oh, chinchulines! Pero qué cosa rica, chinchulín.
4: Hola, ¿algún terian para farmear ahora?
0: Estaría buena la combinación. Un Terian farmeando aura. Anduvo farmeando aura en las alturas, mi amigo.

desde La Payada al farmear Aura. Ahí estaba leyendo un informe. Cuando para ganar una batalla ya ni siquiera hace falta hablar. Bueno, esta tendencia por estos días que nació de TikTok. También llega a la Plaza Moreno en La Plata. Mirá. ¿Dónde fue que estaban ahí farmeando en una plaza y le sacudieron con piedras? No, tampoco la violencia, muchachos.

0: Soda.
1: Ese que toca la guitarra es Martín Fierro.
0: No. Antes había que saber qué decir, ¿no? Uf.
2: El hombre debe mostrarse cuando la ocasión le llega.
3: Tiemble y cantaremos juntos. Haremos gemir las cuerdas hasta que las velas no ardan.
0: Mira.

0: al compás.
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Que la pasen lindo y estamos en... ¡Qué payada! Recién, qué duelo, ¿no? 15 grados la temperatura actual. Nos vamos. Pero siempre volvemos para acá. Para cerrar la semana, mañana viernes. Sí, sí, 21. A un mes exactamente de la primavera. Las 12, 7 minutos.

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0: Hola, bienvenidos a la radio. ¿Cómo están? Bienvenida Romina Fasani.
1: ¿Cómo va?
0: ¿Todo en orden?
1: Sí, muy bien.
0: Estuvo tomando Pinot Noir. Hagamos chinchín.
1: Chinchín, mira.
0: Chinchín, ahí estamos.
1: Si fue el día del Pinot, la podemos hacer toda la semana.
0: Pinot Noir.
1: De hecho,
0: sí,
1: hay muchos lugares que este fin de semana le van a dedicar...
0: El próximo fin de semana, claro.
1: Sí, la noche entera a degustar vinos de estas cepas.
0: Totalmente. Y se viene ya en noviembre, nosotros igual ya estamos trabajando para ello, se viene una nueva edición nacional de las noches de las vinotecas, ¿eh? Así que con tiempo te avisamos, viste, después que no llego, que para formar parte de ese mapa nacional donde hay mil y pico de vinotecas que forman parte a lo largo de todo el país, de norte a sur, de la cordillera hasta el mar y hasta el litoral. Todos lados, bueno, hay miles de vinotecas que celebran el vino argentino en el mes de noviembre, así que prepárense y presten atención a Portal Argentina porque vamos a ser media sponsor otra vez más de la noche de las vinotecas. Bueno, usted...
1: ¿Qué anticipación?
0: ¿Cómo está usted? ¿Bien?
1: Yo muy bien, tengo muchas ganas de compartir, de escucharlos, de saber en qué andan.
0: Sí.
1: De contarles que hemos subido un reel.
0: Sí, eso...
1: En donde queremos saber, si fueras una comida argentina, ¿cuál serías?
0: Sí, ¿cuál serías? ¿Y qué dice la gente?
1: Hay alguna gente que dice que le gustaría ser alfajor de triple dulce de leche y bañado en
0: la
1: chocolate.
0: Mierda. No te puedo creer. Qué bien. Yo lo puse ahí, ¿eh? Yo puse milanesa a la napolitana con papas fritas.
1: Bueno.
0: ¿Eh? Yo sería eso.
1: No sé si está en Argenta la milanesa napolitana
0: con papas fritas. No, sí, es Argenta. Si de Milán no tiene nada. Vas a ver, en Milán le decís, ¿me da una milanesa?
1: No, y capaz que en Milán le tengo que decir, ¿me da una milanga?
0: No. Es Argenta de acá a la China.
1: ¿Dice usted?
0: Sí, totalmente.
1: Bueno.
0: Sí.
1: Yo...
0: Lo más parecido que hay en España y en Italia fue la empanada, que yo decía empanada, sí, empanada, y era una milanesa. Era la milanesa empanada, pero distinta, no, nada que ver, es más rica la nuestra.
1: Yo sería una torta argentina.
0: ¿Una torta argentina? Esa, sí. La de Dolores.
1: Sí.
0: ¿Eh? Que se hace la fiesta nacional de la torta argentina,
1: dulce,
0: mandamos un abrazo
1: pero no
0: grande.
1: Empalagosa.
0: Sí, muy bueno.
1: Así como grande, pero a la vez tiernita.
0: Muy bueno.
1: Bueno.
0: Sí, está bueno.
1: Lo dejo a tu criterio.
0: Lo dejo a tu criterio, diría Karina. Así comenzamos Portal Argentina, señoras y señores. Hoy es jueves.

0: ¡Qué canción, por favor! Aquí sonando El León con los Salieris de Charlie, ¿eh? Todo el mundo le robaba melodías a Charlie García. Tremendo lo que me mostró hace un ratito ese robot que lo estaban probando, que corría más rápido
1: que Usain.
0: ¿Que Usain? Sí, que...
1: 12,55 metros por segundo.
0: Y se estroló.
1: La pelota no dobla.
0: No encontró la raya que tenía que seguir el sensor óptico y siguió de largo y se destrozó, pobre robotcito.
1: Y se chocó contra un mueble y cayó de espalda.
0: Tremendo, tremendo, tremendo. Bueno, son cosas que pasan y que la tecnología, ves que todavía la tecnología en algunas cosas nos está...
1: Es muy humanoide, porque...
0: Es muy humanoide.
1: Cuando yo me caí, sí, me caí de espalda como el robot.
0: Muy bien. Señoras y señores, esto es Portal Argentino.

0: Lipa Nacho Lipa, decía por allá, Rabo de Saya se llamaba esta banda. Uy, no es un chiste, ¿eh? No es remate. No, tenemos mensajes que nos llegan a través del 11 25 20 60 40. Algo que nos llamó la atención, cómo pegó esta propuesta, que la tiramos y siguen llegando mensajes continuamente a través de nuestro WhatsApp del 11 25 20 60 40 y algunos también a través del Instagram.
1: Así es.
0: Hola chicos, soy Rodrigo, les escribo desde Córdoba. Mi sueño para el próximo fin de semana largo es ir a Puerto Madryn. Quisiera tratar de llegar al avistaje de ballena. ¿Llego? Justito, me parece, ¿no? Septiembre, ahí nomás.
1: Y octubre, y alguna podés ver. Lo que sí vas a poder ver es pingüinos.
0: Sí, si no, ver lobos marinos y caminar por la costa sintiendo ese aroma del mar que solo se siente en Puerto Madryn, me dijeron, ¿eh? Gracias. Abrazo, Rodrigo, y gracias por comunicarte a través del 11 25 20 60 40. Tenemos más mensajes.
1: Robbie, Juan, Jorge.

0: y aguante las aguas termales. No dice su nombre, el número termina en 3022.
1: Muy bien, sí, ahí dice de probar también un chivito a las brasas. ¡Oh! Tremendo. Qué linda consigna, les escribo desde Mendoza. Me muero por conocer el Chaltén en Santa Cruz. Qué lugar impresionante. Quiero hacer trekking por los senderos, ver el Fitzroy de cerca y desconectar rodeado de pura naturaleza y montañas, nos dice Carlos.
0: Carlito,
1: desde Mendoza. Grande. Abrazo grande. Más mensajes. Este 351 debe ser de Rosario, ¿no?
0: No, de Córdoba. Córdoba, sí. Córdoba, 351.
1: Pero dice que habla, escribe desde Rosario, bueno.
0: Hola, portaleros. Soy Juan, desde Rosario, para el próximo fin de semana o la próxima semana que me pueda tomar en mi trabajo, sueño con viajar a San Martín de los Andes. Quiero recorrer la Patagonia, ver la ruta de los Siete Lagos y tomar un té artesanal con mi futura esposa.
1: Qué bueno, espectacular escapada. Gracias a todos los que se comunican. 11 25 20 60 40. Próxima escapada, ¿a dónde te irías? ¿Lo tenés pensado? Ahí quedaron muchas ganas de viajar, ¿no? En este fin de semana.
0: Yo creo que este año viene picantito, sí. Que no se puede ir uno mucho.
1: Tampoco
0: y dice
1: mucho
0: con...
1: por las rutas, no me quiero meter en el
0: tema. Otra vez no volvamos. Volvamos a la senda, Garone.
1: En un ratito tenemos mensajes, de eso.
0: Mensajes.
1: Sí. 11 25 20 60 40. Estás en Portal Argentina.

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0: siguiéndolo. No siempre lo agarro en el horario normal. Hoy lo puedo agarrar un poquito más temprano. Por tema viaje, comidas, que es lo que más se mueve, tema comida. Le saco baile en roticería y bueno, seguimos dándole duro. Acá firme, la cadetería El Flaco, de Cristiano Pozo, provincia de Córdoba. Y sigo, sí, lo sigo, en eso no se dan problemas, me encanta. Más cuando hablan de los vinos, los viajes. No, sí, lo escucho, no se dan problemas, que lo sigo mucho. Un gran placer y bueno, el domingo tuvieron su día, feliz día. El día niño todos tenemos un poco, como dicen, de chico, de niño y de loco todos tenemos un poco, y nosotros y ustedes también. Chicos, un gran placer, y bueno, un temita a gusto de ustedes. Gracias, chicos, un gran placer, lo sigo siempre.
1: Un fuerte abrazo, Flaco querido.
2: Se ve que no pose. Que nos conoce mucho, me dijo, de locos como ustedes. O sea, nos conoce bien.
1: Qué grande, qué grande. Gracias por la buena onda. Tenemos mensajes, che, siguen llegando mensajes con el estado de las rutas. Cuestión de que.
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5: Pero bueno.
6: Cosas que nos pasan, ¿no? Y parece mentira que...
5: Uno hace amigos,
6: en el 2026, sí, uno hace amigos, no, de la guerra, entabla, se le manda un abrazo grande al ruso querido de General Hacha.
5: Sí, uno entabla esa amistad que empieza con un tropiezo y quién te dice, termina siendo grandes amigos de la vida.
6: Un crack, la verdad, yo también se lo tengo que agradecer. Y...
5: yo quiero agradecerle al camionero, al primero que me cuando yo empecé a saltar como loca en la ruta que me paró. No sé tu nombre, lo tengo que decir, pero sos de Tandil, sos bueno, me encanta Tandil.
6: Qué grande. Que no es lo mismo que ser salame.
5: No, eso es otra cosa.
6: Tiene
5: y hay cada salame.
6: Sí, pero bueno.
5: Bueno, y ahora vive en Santiago del Estero.
6: Mira, nos escuchan en Santiago del Estero, nos escuchan en Tandil.
5: Así que si conoces a algún camionero que haga la ruta, que vaya por la 152 y va a una Patagonia con Santiago del Estero, decirle que le mando un saludo.
6: Un genio total, sí. Que nos ayudaron con el Google.
5: Con la señal, para poder llamar al seguro.
6: También, esa fue otra cosa. Igual no te atienden, es divino.
5: No, pobre, pero paró un montón para poder hablar y todo.
6: Sí, pero no atendían. Pero bueno, gracias. No, la gente es increíble. Quédate, estás en Portal Argentina. 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

0: Hola, mi nombre es Nicolás López, secretario de Turismo de Adolfo Alsina, Carué. Y este es mi top 5 de los imperdibles de nuestro destino.
1: 5.
0: La Chacra, que es un camping experimental, un camping municipal al este, donde uno puede estar en contacto con la naturaleza y pasar un día genial.
1: 4.
0: Sugiero las obras de Salamone, nuestras tres obras de Salamone que poseemos acá en Carué. El Cristo de Salamone, el Matadero y la Municipalidad. La verdad que recomiendo conocer las obras del arquitecto.
1: 3.
0: Voy con el complejo termal Mar de Pehuen, un lugar donde uno puede ir a relajarse con piletas cubiertas, con aguas con propiedades únicas en el mundo, como es el lago Pehuen, aguas del lago Pehuen. El lago Pehuen me lleva a mi top
1: 2,
0: por así decirlo, que es el lago Pehuen en sí. Yo recomiendo siempre hacer una caminata, una visita, recorrer el lago, recorrer sus aves, los flamencos, los falaropos, todo lo que el lago nos ofrece, incluido en invierno la nieve salada, que es un fenómeno espectacular que recomiendo ver, y en verano poder disfrutar de las playas como la ecosustentable.
1: 1.
0: En el top 5 me quedo con las ruinas de Pehuen, un lugar que siempre sorprende, que nunca uno nunca se cansa de entrar y recorrerlo. La verdad que es algo asombroso y único en el mundo, donde uno puede aprovechar y conocer un poco la historia de lo que sucedió ahí, y bueno, y visitar distintos edificios emblemáticos que hacen que la experiencia sea única. 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
2: Abrazo grande para la gente de Carué. Ahí tuvimos la oportunidad de inaugurar el primer aerohostel de la Argentina, ¿no? En un aeródromo, un hostel maravilloso, todo tematizado, un lugar increíble. ¿Te quedás con nosotros? Sí, en un ratito volvemos con más Portal Argentina, música, tanda y ya volvemos.

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0: éxitos totales. Los Beatles argentinos, Serú Girán haciendo Eiquileda acá en Portal Argentina. ¡Qué temazo, por favor! ¿Qué pasó en Chapelco?
1: ¿Qué pasará en Chapelco? Es la pregunta.
0: Contame.
1: Chapelco celebra el Día del Montañés con una jornada de actividades y pura tradición. Será el 22 de agosto, este sábado, cuando toda la comunidad se reúna para celebrar la identidad y las tradiciones de la montaña. Esto es a partir de las 17 horas, que habrá acceso gratuito para peatones en la telecabina hasta cota 1600. La celebración incluirá la participación de la fanfarria militar, bajada de apertura y exhibiciones, y además de la tradicional bajada de luces y antorchas como cierre. El encendido del fogón del Día del Montañés. No se lo pierdan, Cerro Chapelco, 22 de agosto a partir de las 17 horas.
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0: No te enamores nunca de aquel marinero bengalí temazo de la mano de los Abuelos de la Nada, con la voz inolvidable del gran Miguel Abuelo. Aquí en Portal Argentina tenemos más información. Salió una isla. Mientras que hay terremotos en el mundo, se están inundando territorios, qué sé yo, frente a Mar del Plata se empezó a ver una isla. Contame esto ya, por favor. ¿Qué pasó?
1: Bueno, la aparición de esta aparente isla, y lo pongo entre comillas, esto fue frente al faro de Punta Mogote, sorprendió a los vecinos, sorprendió a los turistas y pescadores, que rápidamente viralizaron la imagen de esta isla.
0: ¿Qué se pasó con esa isla?
1: Bueno, se trata de una porción de tierra, o sea, no es una porción de tierra que emerge de las profundidades ni de un fenómeno geológico reciente, sino lo que quedó expuesto fue parte de la restinga del faro, una formación rocosa que normalmente permanece oculta bajo el agua. Pero como la bajante fue mucha, el nivel del mar bajó bastante, esta restinga, que está ubicada a unos 500 metros de la costa, se hizo muy marcada. Entonces, bueno, las imágenes se viralizaron, y según investigaciones citadas por el CONICET, la restinga del faro forma parte de los promontorios del sistema de Tandilia, que continúan bajo el océano Atlántico. Se trata de rocas muy antiguas, conocidas geológicamente como ortocuarcitas. De la formación Balcarce. Resistieron millones de años de erosión y hoy la podemos ver. O sea, que si andás en Mar del Plata, bueno, por ahí te encontrás con esta isla ahí. Si andás en kayak, tenés cuidado. Hay mucho.
0: ¿Va a salir más de islas? ¿Se verá pronto? ¿Esa isla seguirá emergiendo?
1: Si sigue bajando el mar, no sé.
0: ¿Baja el mar o emerge la isla?
1: Es que no es una isla, es la restinga del faro.
0: Bueno, qué sé. Hola amigos, en la ruta 35 cerca de Bahía Blanca, hace un tiempo, unos años, me comí un pozo tremendo y una rueda delantera dijo basta al instante. Estaba solo, medio desesperado, y paró un camionerazo. Sacó un cricket hidráulico gigante y en menos de 5 minutos me dejó listo para seguir. Nos tomamos unos mates ahí nomás. En la ruta siempre hay solidaridad, vamos a Argentina.
1: Yo le canjeo el mate por el cricket hidráulico.
0: Está bien, bueno. Menos mal que dijo eso. Bueno, ¿qué más pasó? ¿Qué más pasó? Hay de todo en todos lados, mirá.
1: El 29 y 30 de agosto se viene la Fiesta Nacional del Canasto. ¿Dónde?
0: En Termas de Arrión.
1: Muy bien, Garones, muy bien. Así que
0: abrazo grande a toda la gente de Termas de Arrión.
1: En Termas van a poder disfrutar de esta celebración, que por supuesto, como siempre, tiene shows en vivo, además de maestros tejedores de canastos.
0: Unos artesanos
1: que hacen
0: de
1: unas cosas hermosas.
0: Tremendos. Hay más mensajes de las rutas, impresionante. Cortito uno, a ver qué dice Romina. Sí, al azar, rápido, porque siguen llegando.
1: Oli, ¿cómo les va? Me encanta su programa. Quiero contarles que la ruta 14, pasando Concordia, esquivé un pozo y caí directo en otro, la llanta marcada y la cubierta al suelo. Upa. Por suerte, a los minutos pasó una familia que venía detrás, me prestaron una llave de cruz porque la mía la habían robado y me ayudaron a cambiarla entre las risas para aflojar la tensión. Historias de ruta que siempre terminan bien.
0: Qué bueno.
1: Y escuchando Portal Argentina.
0: Gracias. 11 25 20 60 40.

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1: Señoras, señores, amigas, amigos, y arrancamos este gran show con La Sole, la Delio Valdés, la Morelo, haciendo No me lastimes. Vamos, vamos.

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1: En esta no se pudo, pero...

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1: Es que no voy a poder hacer los shows, no voy a poder subir un escenario. Sí, va a haber que poner los shows. Gracias.

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